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1: Bueno, ya, panes. 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

0: Muy buenos días a la bonita familia de Radio Les. Son las 10:09 en Canarias. Ole mi gente. Bueno, ole mi gente, se ha marchado de vacaciones, pero tú y yo vamos a compartir sí o sí a tope. Vamos a disfrutar al máximo este sábado llamado 25 de julio. Tengo una selección musical, te va a caer de espaldas. Te va a encantar. Saludos, besitos, abrazos y achichones de quien te habla, Sergio Adel. Comenzamos con Moisés Losada.
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16: ¿Qué te parece si desayunamos juntos? Tú tu cafelito habitual y yo mi zumo de naranja natural recién exprimido. 10 de la mañana, 13 minutos. Buenos días.
17: Vámonos.

La mañana acaba de empezar. Bueno, algunos estarán diciendo, Sergi, no te flipes, que llevo levantado desde las 6 o las 7 de la mañana. Bueno, pues la mañana continúa, las 10:20 minutos y tenemos la receta perfecta, buena compañía y la mejor música española en radio, ¿eh? Nuestro próximo artista invitado se llama Josué Rarujo, es apuesta al éxito en Radio Le, está triunfando en redes sociales y esta es su carta de presentación.

negarás que las mañanas tienen otro ritmo. Cuando suena Radio Leg, gracias por dejarnos entrar en tu casa, en tu coche, en tu trabajo, en tu destino de vacaciones, que te veo ahí gozándolo, dándolo absolutamente todo. Después de Josué Rarujo, Juanlo Montoya nos regala uno de sus grandes éxitos. Y atención, porque con los Chichos vamos a cantar el Te vas, me dejas y me abandonas.

¿Qué tal? ¿Cómo estás? ¿Cómo llevas este sábado? Aparte del calor, ¿eh? Pues mira, te digo una cosa. Esta noche por fin he podido descansar, que llevaba 3 noches sin dormir, sin pegar ojo. Madre mía, las noches tropicales, ¿eh? Esta noche ya se descansa un poquito más y la de hoy todavía será más suave.

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mi amigo Manu y me dice: oye, Sergi, no sabía que hoy había Olé mi gente. Que Olé mi gente se despidió el pasado sábado. Que Olé mi gente está de vacaciones. Volveremos el 5 de septiembre. Pero la alegría sigue aquí en Radio Le. Kike y Manu. A veces uno...

0: estamos bien locos.
1: Un poquito locos sí que estamos, pero oye, te digo una cosa, no hacemos daño a nadie y nosotros somos felices así. Somos disfrutones auténticos, de verdad. Ahí estaban Kike y Manu, 10 de la mañana, 44 minutos, y seguimos repartiendo, estés donde estés, alegría de vivir con tu otra bonita y Rafael.
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Y como ya sabes que yo te quiero mucho, mucho, quiero que prestes atención al calendario y a lo que te voy a contar, porque en este sábado llamado 25 de julio celebramos el Día Mundial para la Prevención de los Ahogamientos. Una fecha que nos invita a reflexionar sobre una tragedia silenciosa que desgraciadamente cada verano deja demasiadas historias rotas. 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

Muy buenos días, 11 en punto de la mañana, 10 para ti que nos escuchas desde Canarias. Tenemos una energía bonita hoy, un subidón. Bueno, yo mañana me marcho de vacaciones, ¿eh? Te voy a echar mucho, mucho de menos. Y espero que tú a mí también, ¿eh?

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Bueno, pues ya estamos de lleno inmersos en esta mañana de sábado. Las calles veo que tienen vida, las terrazas empiezan a llenarse y nosotros seguimos aquí acompañándote con la música que más te gusta. ¡Ay, ay, ay! Por favor, que nos hace suspirar. ¡Qué maravilla, qué joyita! La nueva canción que nos regala Marta Quintero se llama Imagino y suena así de bonito en Radio Le.

podemos presumir en Radiolet, desde luego que podemos sacar pecho con canciones, con novedades como la que nos regalaba Marta Quintero, pura maravilla, imagino. Y sacamos pecho también con grandes éxitos. Y es que las joyas de la música española, los grandes tesoros, los tenemos únicamente aquí. Y a las 11:23 ya están preparados Saraima con Primavera de Colores y El Arrebato con una sorpresita muy especial. 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

Seguimos sumando grandes momentos en esta mañana de sábado y quiero darte la gracia por estar siempre ahí. Son las 11:30, llega Ginés González, modo avión.

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del universo España, que por cierto, seguimos todavía con la euforia de haber ganado el Mundial. Un abrazo a nuestra selección, campeones, ole, ole. Y en España tenemos a los mejores artistas, por ejemplo, a Silvia Pantoja.

Nos encanta un poquito de Achilipum porque, como decía Silvia Pantoja, así la vida es más bella, más agradable, más llevadera. Bueno, así la vida es fascinante. Arrivederci, lelelelele, la última canción con la que está triunfando Silvia Pantoja, que me encantan los vídeos que está subiendo en sus redes sociales. Son una pasada y se muestra como es, auténtica. Seguimos con Natalia y Maca y con Éxito del Barrio y Peret.

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Ya los ha escuchado, esto es Radio Les, soy Sergi Adel, son las 12:11 en Canarias y esta es la hora, podemos decir, de los planes. Una llamada, una visita, una escapada, un paseo y mientras decides qué hacer, nosotros seguimos poniendo las mejores canciones. Ahora la última de Raúl El Valilla.

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15: 12 minutos, y justo a esta hora los chicos de La Década Prodigiosa nos invitan a un cafelito y también a cantar y a bailar este súper exitazo juntos en Radio Lee. ¿Te apuntan, no?
16: Te quiero mucho.

0: Seguro que más de uno, terminando los recados de la mañana o aprovechando quizá para encontrarse con amigos y familia, bueno, pues que no falte la mejor banda sonora. Y atención, que llegan Mac y María Artés con Invencibles.
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La familia de Radio Le, ellos forman parte, por supuesto, de ella, Maki y María Artés, que tienen nueva canción, Invencibles, y también son imprescindibles, por favor, en esta radio, Dioni y María Ángeles Camela, que llegan con exitazo cuando zarpa el amor. Como imprescindibles también Lolita, que nos regala uno de sus grandes éxitos. Ya sabes, lo mejor de los mejores en Radio Le.

Bueno, ¿qué tal? ¿Cómo estás? Te veo bien, ¿eh? Te veo feliz. Has arrancado ya tus vacaciones y eso se nota, ¿eh? 12:30, yo las arrancaré mañana. Besitos contigo, Sergio Adell.

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7:42 y no sé a ti, pero a mí esta canción, aunque es novedad en Radio Le, me suena, me huele a éxito. Esas canciones que hemos cantado ya toda la vida, ¿eh? Es lo último de los sobraos. Se fue la

Yo volvería a poner la canción. Llevo varios días que no me saco este tema de la cabeza, el estribillo súper pegadizo, el se fue la luna, luna. Los Sobraos, novedad en Radio Leo, 1:45, ¿qué tal, cómo estás? ¿Me regalas una sonrisa? Si me regalas una sonrisa, te regalo tres grandes canciones. Ah, perfecto, pues mira, llega tu premio con Ana Belén, con Andy Lucas.

Pues me ha pillado con el mapa del tiempo, que ya sabes que me encantan los mapas. Bueno, te cuento que el calor extremo concede un margen este fin de semana, buena noticia. Descenso generalizado de los termómetros, especialmente en el noroeste y en zonas de Levante. Sin embargo, la tónica seguirá siendo de valores todavía algo asfixiantes en el sur y en el Mediterráneo. Hoy se prevén lluvias en el norte y en el Cantábrico. Mira qué bien que llega de Manuel, me sobra querer.

No me lo puedo creer. Bueno, qué bien, que ya es la 1:12 en Canarias y que pasa la 1 de la tarde, pues que nos tomamos el aperitivo, así que me voy a apuntar contigo, que te veo ahí en el chiringuito. Por cierto, gracias a los dueños del local por tener Radiolé como hilo musical. Un saludo a todos, hola, venga, me tomo un refresquito con vosotros mientras seguimos compartiendo la mejor música española. Contigo, Sergio Adell.

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15: Se ha puesto de moda esta bachatita flamenca de Nia de la Rubia, que oye, yo no paro de escuchar en todas las discos, en todos los locales, en todos los chiringuitos. Es una pasada, me

Bueno, pues aquí seguimos en Radio Le 1:16. Igual estás en la cocina preparando el aperitivo o estás poniendo la mesa o pensando ya en la comida de hoy. Sube el volumen porque la próxima canción te va a encantar. Álvaro Díaz vuelve, regresa y lo hace con este temazo, Mariposas en el aire.

Y lo bonito que canta este chico, madre mía, qué arte tiene y qué sensibilidad a la hora de componer. Grande, muy grande, Álvaro Díaz, que por cierto es oyente fiel de Radiolé, como también son oyentes fieles nuestros próximos artistas invitados, que llegan a la 1:19. Primero Niña Pastori y luego tiene cita con nosotros para celebrar el sábado nuestra amiga Nuria Fergó. Radio.

Y a la 1:30, si me lo permites, esta canción va dedicada para los amigos transportistas, camioneros, conductores de autobús, taxistas que van haciendo kilómetros escuchando Radio Lee. Contigo, Sergi Adell.

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15: Y esta mañana de sábado no sería lo mismo sin el titiritití, el bailecito de moda. Grande nuestro amigo Juanlu Montoya, que llega ya a Radio Le.

En unos segunditos, María Carrasco nos monta la fiesta de la vida. Y si hablamos de fiesta, tenemos que hablar de los premios Radio Ley. Ya sabes que la gran gala de la música española será el 14 de octubre en Sevilla. Las entradas están a la venta en radioley.com.

playita, poniéndose morena. Bueno, concretamente ahora está tomándose un refresquito en el chiringuito de confianza. Un besito para María y por supuesto para los dueños del chiringuito, que tienen muy buen gusto musical. 1:46, ya están preparadas las próximas canciones. Llegan a continuación Manuel Carrasco, La Húngara y Pata Negra.

En Radiolé es olfato musical, ¿eh? Como te digo siempre, y nos ha encantado descubrir esta temporada a Alberto Toral y a Sheila Jiménez. Son las dos, es la una en Canarias. No

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Bueno, pues aquí estoy a las 2 y 17 demostrando en Radio Le que nunca miento. Te había dicho a las 10 de la mañana cuando llegaba que ibas a tener una selección musical 5 estrellas y no te puedes quejar. Pero escucha, escucha, atención a lo que llega ahora.

Y justo estaba haciéndome una listita de cosas que no se me pueden olvidar en la maleta. Esta tarde me tengo que poner a ello. Si viera mi casa, tengo todo el comedor y las habitaciones repletas de ropa, montoncito. Digo, a ver qué me llevo, que ya me ha dicho mi madre. No traigan mucha ropa, que aquí tiene un montón, que yo siempre voy con un maletón. Que luego no me pongo ni la mitad, pero por si acaso, llegan Manuel Muñoz y Gonzalo Alhambra.

La vida continúa siempre en Radio Lek. Aquí estamos vivos, alegres, positivos, no como en otras emisoras que están ahí tristes, apagados, por favor, o engolados. No, no, aquí somos tal y como sonamos, sin trampa ni cartón. Nos quedamos con Estopa y con Las Grecas, dos grandes éxitos de la música española a las 2:23. Buen provecho a los que estáis comiendo.

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Necesito urgentemente un chapuzón. Me da igual que sea en la piscina o en la playa, pero se ha estropeado el aire acondicionado del estudio y estoy aquí sofocado, no lo siguiente, ¿eh? Vamos a ver si nos refrescamos un poquito con Decay y con José el Francés y también con uno de los grandes éxitos de Rocío Dúrcal y Joaquín Sabina. Venga, que me meto. 3, 2...

Y nos dieron, como aquel que no quiere la cosa, las 3 menos 3 minutos. Ya está por aquí mi amiga Elena Palomo, que viene de la piscina y además has estado tomando el sol, ¿eh? Bronceadita, guapísima. Bueno, familia, besitos y gracias de parte de Sergi Adel. Mañana me marcho de vacaciones, pero será después de estar contigo a las 10 en punto de la mañana con la mejor música española. Te espero, que seas feliz. Gracias, te quiero.

cómo son nuestros Camela, ¿eh? Siguen escribiendo páginas de oro en la historia de la música española. Este año, de verdad, ha sido maravilloso para ellos. Han recibido de manos de los Reyes la medalla al mérito en las Bellas Artes. Y nos han sorprendido con música como esta, Tu mirada.

Vaya gira tiene preparada el barrio para nosotros. Madrid, Málaga, Barcelona, Tarragona, Valencia, Sevilla, Valladolid, Murcia, Úbeda, Cádiz, Benidorm, Castellón y así un largo etcétera. Hazte ya con las entradas, que ya se han agotado algunas, ¿eh? Ahora vámonos a olvidar con Soleá Morente y la Casa Azul.

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Mediodía de sábado. Son las 3:30, las 2:30 en Canarias. Y bueno, pues te puedo imaginar con la ensaladilla, con el gazpachito, con el salmorejo, con esa tortilla de patatas en la playa, ¿verdad que sí? Y te traigo ahora a Antonio Cortés, que te da una lección de vida en forma de canción. Se va la vida.

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0: Nuestro querido Moisés Losada está que se sale. Además de estar guapísimo, que le sienta fenomenal el verano, nos trae esto, Flores de Abril.
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Directamente desde el barrio de la Uva en Vallecas llega el Josué Rarujo con esta canción con la que ha entrado bien fuerte en Radio Le, ¿eh? Ya no somos niños. Nos vamos a la adolescencia con Kiko y Sara y luego a la azotea con la niña Pastori. 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

Hace unos días veía a la húngara en redes sociales animando a nuestra selección con una canción maravillosa, con todo ese arte que ella tiene. Y no podía evitar recordar los tiempos precisamente de esta canción. Corría el año 2019 y nos sorprendía a todos con esta pasada. Yo te esperaré, sonando en Radio Lee.

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1: Muy de acuerdo con ellos, en la vida nada es eterno. La verdad es que todo fluctúa, pero por eso precisamente hay que disfrutar de los pequeños momentos con la gente que queremos. Y si eres capaz de disfrutarlos, pues ya eres rico. Te lo contaban Kike y Manu en Que me llamen loco. Llega Los Relíos con su versión de No me importa nada y luego Alameda. Gracias.

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Ya son las 4:30 de la tarde, las 3:30 en Canarias. Bueno, muy buenas tardes, estás escuchando Radio Lé. Es un buen momento ahora para la sobremesa, para el cafetito con hielo, para la infusión y sobre todo para los postres. Porque si algo tiene bueno el verano, precisamente son los heladitos. Y comerlos sin mucho sentimiento de culpa. Llega por aquí María Pelae, estoy buscona.

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hay que querer mucho nuestro país para poder resaltar así en una canción de un plumazo todos los puntos fuertes de la geografía española. Silvia Pantoja, arrivederci, lerelerele. Nos vamos con el run run del corazón de Estopa y Rosario y luego con una versión de Lucía de David Barrul.

No hay que negar que el amor es una gran fuente de inspiración para los artistas, para grandes canciones, pero también lo es la vida cuando te sonríe. Él ha decidido hacer una canción a esos momentos de la vida en los que todo parece encajar, todo parece fluir y uno está, pues, poco menos que enamorado de todo lo que le está ocurriendo. Nuestro querido Hugo Salazar, romántico donde los haya, hace esta canción precisamente dedicada a eso, a este momento vital. Ella, sonando en Radio Lee.

Aterrizamos en las 5, las 4 en Canarias. Muy buenas tardes. Soy Elena Palomo. Estoy acompañándote en esta tarde hasta las 8, 7 en Canarias. Y él también, Álvaro García, persona vitamina. Ay, persona.

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0: 17 años juntos y un montón de éxitos a sus espaldas. Este es nuevo y nos encanta. María Artés y Maki, Invencibles.
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Esta es una de esas parejas que te inspiran cosas bonitas, ¿verdad? Que los ves y dices, joder, ¿cómo se quieren? Claro que sí, además son dos artistazos y nos han traído esta canción para este verano. Invencibles, María Artes y Maki. Llega Abraham Mateo diciéndote, oye, hoy tengo ganas de ti. Y luego llega el barrio con su orgullo barriero.

son historia de la música. Es inevitable que no les hayas escuchado al menos alguna vez en tu vida. Esto es lo último de los creadores del tecnoflamenco, Los Sobraos. Se fue la luna. Por cierto, tienes una oportunidad de verles en nuestro Leganés Yolé, que estarán con nosotros. Vámonos con Antonio Cortés por El Caminito Viejo.

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esta hora de la tarde, mira, me apetece muchísimo darme un paseo por Cádiz. Como no puedo, porque me pilla un poquito lejos, viajamos con la música de nuestra niña Pastori. Y ojo a los que nos escucháis desde Cádiz, sois unos afortunados. Vivís en una tierra maravillosa, llena de luz y llena de cosas bonitas como esto.

Nos damos un paseo por Huelva a través de la música, pues de un artista que nos encanta, Álvaro Díaz. Nos trae una canción que habla de esas sensaciones, pues que no se pueden explicar, es casi mejor vivirlas. Y si las vives, créeme que vas a sentirte identificado con esto, mariposas en el aire.

Es imposible que no se te encoja un poquito el corazón escuchando esto de Álvaro Díaz. Novedad aquí en Radiole, Mariposas en el Aire. Qué cosa tan bonita. Nos vamos caminando con el tren de los sueños, ese Caminaré Contigo en su versión de 2026, y luego con Sabor de Gracia y Lucrecia.

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Me encanta. Una canción que nos recuerda las cosas importantes de la vida, que es disfrutar el camino y celebrar cada momento como si fuera el último. Así suena La Fiesta de la Vida, un tema que, por cierto, da nombre al nuevo trabajo de María Carrasco. Vámonos con Rocío Jurado y Malú, Y se nos rompió el amor.

Ya son las 7 de la tarde, las 6 en Canarias. Buenísimas tardes. Estás escuchando Radio Ley, ya sabes, la música que te alegra el corazón. Yo soy Elena Palomo, estoy contigo una horita más, hasta las 8, 7 en Canarias. Un beso gigante. Sube el volumen y disfruta de esto, el Club de los Soñadores.

En todas las fusiones de estilos musicales que pueda haber, uno quizá no pensaría que la cumbia y la rumba pegarían tanto, pero él lo tenía clarísimo, tanto que hasta ha hecho una coreografía. Juanlu Montoya, titiriti.

sabes que las historias de amor puede haber de todo, desde comedias románticas, dramas y auténticos peliculones. De estos últimos precisamente nos hablan esta canción, El Barrio, me encanta. Vámonos ahora con los chicos de Decay y Rebujitos, que están perdidos, y luego con Rosario.

Ya son las 7:30 de la tarde, 6:30 en Canarias. Espero que estés disfrutando muchísimo de esta tarde de sábado. Que es veranito, claro que sí. Carmen Lemos, la despedida.

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En algo coincidimos todos. Cuando el amor es sinónimo de control, de dolor, de tristeza, es lo más lejano al amor, claramente. Te lo cuenta Alberto Toral y Sheila Jiménez en esto, Dueña de tu Vida. No ve.

0: Empieza ahora.
1: Claro que sí, la vida no termina. La vida empieza en el momento en el que uno decide que las cosas van a ir bien. Te lo digo yo. Te lo contaban Manuel Muñoz y Gonzalo Alhambra. Ahora, vámonos a comer un arroz con bacalao con Lolita y sus arandonga y luego con el arrebato.

0: Estamos a punto de llegar a las 8 de la tarde, 7 en Canarias, y yo me despido de ti. Te mando un beso gigante. ¡Mua! Mañana estoy contigo aquí de nuevo a partir de las 3, 2 en Canarias. Besos de Elena Palomo. ¡Feliz tarde!
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Es algo que te prometí y por eso estoy aquí, ¿eh? Sábado 25 de julio, me lo apunté, digo, tienes que venir a la radio a las 8 de la tarde. Perfecto, hasta las 12 estaré, si me aguantas un poquito. Soy Carlos Moreno Minguito y te prometo poner la mejor música en castellano, la más alegre, la que más enamora y, por supuesto, la que te mereces tú. Muy buenas tardes. Esto es Raya Real, Fénix.

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Las 8:13 minutos, hora menos en Canarias. Ya lo decíamos ayer y desgraciadamente los incendios que están azotando toda la península, en concreto los de la Comunidad de Madrid, son muy intensos. Estamos todos muy pendientes, preocupados, y si te tienes que desplazar en el día de hoy o en los próximos días, por favor, ten muchísima precaución y haz caso a las autoridades.

Ahí, grande entre los grandes, Melendi siempre dejando su sello personal en uno de sus temas más conocidos, Caminando por la Vida. Melendi en Radio Ley, ahora Josué Rarujo.

Aquí tienes dos canciones que te van a hacer disfrutar de verdad. La de Artita de Llorar, La Chispa hace acto de presencia, y luego ese muerto que estaba muy vivo, El Muerto Vivo de Peret.

También se reconoce Radio Le por ser la radio de las grandes versiones. Como cogemos los grandes clásicos, les damos una vuelta, o mejor dicho, lo hacen artistas como él, se llama Pitingo.

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Lo estarás comprobando, te estarás dando cuenta de que cada uno de los artistas que pasan por Radio Le tiene una personalidad muy especial, ¿verdad? Bueno, pues Marta Quintero también.

Bueno, pues siempre es una sorpresa lo que va a tocar al día siguiente cuando entramos en la modalidad de los dos artistas seguidos a sonar en Radio Le. Ya sabes, primero uno y luego otro. A continuación, uno del otro. Chambao y Pastora Soler.

Este es el poderío de la radio, que tú escuchas a Navajita Platea junto a Buica y puedes sentir hasta el frío, ¿verdad? Frío sin ti. Grande entre los grandes. En nada, llegamos a las 9 de la noche, hora menos en Canarias. Turno de Camela.

¿Qué creías? ¿Que no te iban a dar las 9 escuchando Radio Le? Pues no, no, te van a dar las 9, las 10, las 11, las 12, la 1 y las 2 y las 3, ya sabes cómo dice la canción. Te saluda Carlos Moreno Minguito, qué placer más auténtico ponerte, te iba a decir la canción que viene, la siguiente y la siguiente, pero no, va a ser una sorpresa. Prefiero que aguantes un poquito porque merece muchísimo la pena.

Bueno, pues ese saludito a todas las personas que están de forma privada o pública viajando. Yo te explico, con tu utilitario privado, tu cochecito, a tu bola, a tu rollo, pero estás con los niños, con toda la familia y te dicen, papá, a ver si yo puedo bajar ya, hombre, que tengo que ir al servicio. Y tú coges y te enfadas. Bueno, pues no te enfades. Nada, tú bajas y haces caso. Lo importante es llegar a destino, ¿eh?

La cosa es no tener la vida absolutamente programada, porque si no, claro, ese castillo de naipes que te has hecho a veces se desmorona. ¿Y qué pasa luego? Sales de la zona de confort y claro, ¡ay, la vida qué mala es! Y dirás, oye, ¿a ti qué te importa cómo llevo yo la vida? Pues bueno, tienes toda la razón también, pero oye, que me llamen loco.

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1: Mira, esto es como cuando te compras un disco, el bonus track, ¿no? O cuando te compras un producto digital, aquí está el extra, el extra. El extra lo tienes aquí, con Jaime Estévez y Niña Pastorí.

Eso, eso, toma, toma. Oye, te hacemos caso, Silvia, claro que sí. Tú pisas fuerte siempre, allá donde estés, te vamos a hacer caso. Me gusta mucho este tema y está siendo un bombazo. Arrivederci, lerel, lerel, de Silvia Pantoja.

Me encanta esto de hacer girar la ruleta y apostar a caballo ganador. O sea, es que esto no tiene fallo ninguno. Hacemos así, flum, a ver qué sale. Y bien, acertamos. India Martínez y luego los Amaya.

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10 de la noche, 9 en Canarias. Estoy plenamente convencido de que hoy está siendo un gran día. Claro que sí, hombre, que sí, que ha habido cosas malas. Pues, lógicamente, el día no puede ser perfecto. Pero piensa siempre en positivo y siempre en el día a día.

Dicen que con sus ojos, su voz y su mirada enamora, y claro, no entiendo cómo no le pueden perdonar. Es Manu Tenorio. ¿Cómo te pido perdón?

0: El amor muchas veces se topa con relaciones imposibles y con relaciones maravillosas. En fin, no está todo escrito, al menos hasta donde yo sé. Pero María Artés y Maki saben mucho de ello y te lo cuentan en una bonita canción que se llama así, Invencibles.
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¿No crees que una Radio 10, una radio top, es totalmente invencible cuando te pone a Yeray Blanco, Rebujitos, y luego lo combina perfectamente, lo agita para que luego salga también en antena María Jiménez? Todos tuyos.

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Las 10:30, hay artistas que llevan la poesía muy dentro de sí y lo reflejan en canciones como la que viene. Se llama Modo Avión. Es Ginés González.

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Hombre, dice el refrán y con todo el acierto del mundo que en la variedad está el gusto, y es que es así. Aquí lo mismo vas a escuchar una cosita tranquila que algo más animado, un gran clásico o una versión. ¿Y aquí ahora cómo estamos? Pues estamos con los sobraos, sobradamente preparados. ¡Se fue la luna!

Si por algún casual ha subido más de la cuenta el aparato de radio, no te lo eches en cara. Es que estás escuchando Radio Lee y entonces la vitalidad, la alegría, oye, es que emana de ti. Claro que sí. Los sobraos que van a dar paso ahora mismo a Andy Lucas y a Marta Santos.

plenamente felices de ofrecerte la música que más enamora, la música que más fusiones tiene, siempre en castellano y con una alegría muy especial. Te saluda Carlos Moreno Minguito, estaré contigo una hora más si me aguantas, que estoy convencido de que así será. Hombre, ¿por qué no? Si soy un buen tío. Claro está. Oye, por cierto, podrías bajarte la aplicación, estaría muy bien, porque nos puedes escuchar desde cualquier sitio, desde cualquier lugar y en cualquier ocasión, lo cual nos hace, bueno, pues estar bastante contentos y en hilo directo contigo. Y pásate por radiole.com, ya verás las cosas que encuentras ahí, ya verás.

Las 11 de la noche, 10 en Canarias, te saluda Carlos Moreno. ¿Cómo estás? ¿Cómo lo llevas? Dime qué bien, que si no te persigo y te saco una sonrisa. Esa es nuestra misión y eso es lo que queremos hacer todos los días, poniéndote canciones como las que vienen en esta sesión.

Te lo vengo diciendo desde hace tiempo y verdaderamente merece la pena. 11 de agosto en Madrid, vente pa' Madrid, hombre, vente, vente. Tenemos un auténtico espectáculo, un gran festival que se llama Leganés y Olé, con artistas importantísimos como este que viene a continuación. Se llama Raúl El Valilla.

Bueno, ¿qué tal? ¿Cómo ha ido el día? ¿Cómo ha ido la cosa? Ya estamos en las 11:19 minutos prácticamente. ¿Y tú ya has echado el día? Bueno, pues no te preocupes, ponte la medallita que te lo mereces, te lo has ganado.

Quisiera dejarte con un muy buen sabor de boca, pero no, todavía no me voy. Me refiero a dejarte con la buenísima sensación de escuchar dos grandes canciones, La Flaca de Raya Real y El Calor de mi Cuerpo de Camela.

Atención, ahora es cuestión de dejarse llevar. ¿Tú eres como el aire o no eres como el aire? Ay, madre mía, cuéntamelo, cuéntamelo. Venga, que es sábado, que te mereces absolutamente todo. Sube el volumen y disfruta de Javi Cantero.

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En breve darán las 12 de la noche, medianoche, una hora menos en Canarias. Mira, vas a escuchar a Pastora Soler, Alicia Fernández, Antonio Cortés y Falete. ¡Hala! Todo seguido, bien para ti, porque te lo mereces. Carlos Moreno te dice bye bye. Disfruta de la noche. Nadie

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